0: ¿Y tu materia favorita?
1: Lenguaje.
0: ¿Academia en que participas?
1: Pues ni una.
0: ¿Hacer la tarea apenas llegas a casa o el domingo a última hora?
1: El domingo a última hora.
0: ¿Tu rincón favorito del colegio? ¿Rincón favorito del colegio?
1: Este. En la sala, en nuestra sala.
0: ¿Y comida favorita?
1: Sushi.
0: ¿Madrugar un sábado o dormir hasta el almuerzo?
1: Dormir hasta el almuerzo.
0: ¿Comida que odias?
1: Todo lo que tenga cebolla.
0: ¿Y hay libro favorito?
1: No tengo, pero me quiero empezar a leer uno.
0: ¿Película favorita?
1: Me gustan las películas de amor, pero no tengo una favorita, sí.
0: ¿Red social favorita?
1: Instagram.
0: ¿Perros o gatos?
1: Gatos.
0: Ya, si fueras un superhéroe, ¿qué poder tendrías?
1: Yo creo que me gustaría teletransportarme.
0: ¿Un talento oculto que nadie en el colegio sepa?
1: Ninguno, no tengo talento.
0: ¿Escuchar música con audífonos o a todo volumen con parlante?
1: Con audífonos.
0: ¿Grupo o cantante favorito?
1: Iván Cornejo o Milo J.
0: ¿Canción favorita?
1: Mi canción favorita es Retirada, quizás del Milo J.
0: ¿A quién le dedicas la canción?
1: A nadie, no es una canción que se dedique.
0: ¿Y por qué te gusta la canción?
1: Porque tiene un ritmo que me gusta.
0: Y ahí es ahora más.

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0: 20 horas, 27 minutos.
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0: recuerdo.
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2: Gran aplauso a la Mariachi 2000.

0: Originalmente, el río Mapocho se desviaba y terminaba en dos brazos. Un brazo, su actual recorrido, y el otro por la Alameda. Y cada cierto tiempo, el Mapocho busca recuperar ese camino. Así, el 16 de junio de 1783, cuando se generó un gigantesco desborde del río Mapocho, este terminó corriendo libremente por la actual Alameda Bernardo O'Higgins, en lo que algunos consideran ha sido la mayor inundación de Santiago. Vicuña Mackenna lo contó así en su Historia de la Ciudad de Santiago. Textual. Llovió en el mes de mayo con tal frecuencia que el 3 de junio sobrevino en el Mapocho una violenta riada que puso a la ciudad en inminente riesgo de inundación. Siguió lloviendo con tal violencia que en la mañana del día 16 iban contadas 209 horas de incesante lluvia, sin un solo minuto de tregua. Desde el amanecer y aún desde la noche anterior, la caja del río presentaba un aspecto sombrío y aterrador. Inmensos y bramadores remolinos de agua hacían bambolear desde sus cimientos los antiguos tajamares, y arrastrando haciendas, ganado, inmensos árboles descuajados de raíz y hasta ranchos con su techumbre intacta, desde la que los gallos y otras aves arrojaban pavorosos gritos, corría todo junto y con no pocos cadáveres, embocándose con una furia irresistible por los nueve espaciosos arcos del puente, habla del puente de Cal y Canto, que iban haciéndose por minutos más y más estrechos para dar paso al tremendo aluvión. Sigue contando Vicuña Mackenna. A la tarde de ese 16 de junio de 1783, convertida la campiña y la ciudad en un inmenso lago y el río en un desencadenado aluvión, postró de un golpe los tajamares en diversas direcciones, socavándolos por sus cimientos pero sin llegar a quebrarlos. 14 cuadras de malecones que habían costado más de 100 mil pesos hacía 25 años fueron arrasados en aquel día. Rompió primero el turbión la chacra de Balmaceda y enseguida trochó los malecones frente a la Quinta Alegre de la familia Alcalde, que es la actual Plaza Baquedano de Santiago. Y embocando con terrible furia por su antiguo lecho de la Cañada, o sea, la Alameda Bernardo O'Higgins, bañó la ciudad interceptando ambas veredas de tal modo que ni a caballo se atrevía nadie a pasar, la Alameda convertida en un río. Pero, sigue contando Vicuña Mackenna, la mayor intensidad de la crecida se había cargado a la banda opuesta del río, la actual Avenida Santa María. Por ese rumbo, el turbión no respetó nada y se metió hacia la ciudad simultáneamente por las calles San Pablo, Rosas y Santo Domingo, llegando hasta la llanura de Portales, que hoy día es el barrio Yungay, que era en esa época el límite poniente de la capital. En otro texto, Armando de Ramón, en el libro Santiago de Chile, agrega: las ruinas de los tajamares y la resistencia opuesta por el puente de Cal y Canto empujaron la mayor fuerza de la riada hacia La Chimba, barrio situado al costado norte del río, donde los daños fueron muy graves. Eso es la actual comuna de Independencia. Allí destruyó las fértiles y cuidadas quintas de los padres de Santo Domingo, del ya afinado corregidor Sañartu y de muchos otros. Arrasó los ranchos de los barrios pobres y destruyó el convento de Carmen Bajo de San Rafael, fundado hacía muy pocos años, fundado en octubre de 1777, por el corregidor Luis Manuel de Sañartu, obligando a las monjas a abandonarlo porque había quedado inhabitable. Fue a las 10 de la mañana del día siguiente, día 17 de junio, cuando finalmente amainó el temporal, la ciudad pudo dedicarse a hacer ya el balance de sus daños y pérdidas. Esto era cuando llovía en Santiago. Sí, antes llovía. El gran desborde del Mapocho e inundación de la capital el 16 de junio de 1783.
1: Horas, 5 minutos. 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
1: El charquicán. El charquicán tiene una historia arraigada en la cocina chilena, especialmente en la zona central del país. Se cree que originalmente era preparado por arrieros, quienes llevaban charqui en sus loncheras y lo combinaban con otros productos que encontraban en el camino. Con el tiempo, ha evolucionado y se ha convertido en un plato popular, con variantes que incluyen carne fresca en lugar de charqui, así como la adición de otros vegetales. En la actualidad, el charquicán es un plato que se puede disfrutar caliente en platos individuales y se caracteriza por su sabor único y su versatilidad, ya que se puede adaptar a los gustos y preferencias de cada persona.

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1: 22 horas, 4 minutos.
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0: 22 horas, 22 minutos.
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0: 22 horas, 43 minutos.
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0: 23 horas, 8 minutos.
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0: saludo para toda nuestra banda que está con nosotros esta bonita mañana. Vamos a mandar un saludo para toda la banda, para la Lori, para la Felipa, para la Ricarda, para el Gordo, el Peca.
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0: 23 horas, 30 minutos.
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0: 23 horas, 52 minutos.
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0: 0 hora, 13 minutos.
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0: 00:34.
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0: Es la 1:15 a.m.
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0: Es la 1:38 a.m.
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0: Son las 2 de la mañana, 25 minutos.
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0: las 2 de la mañana, 44 minutos.
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0: Son las 3 de la mañana, 21 minutos.
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0: Son las 3 de la mañana, 43 minutos.
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0: Son las 4 de la mañana, 2 minutos.
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0: Son las 4 de la mañana, 57 minutos.
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0: Son las 5 de la mañana, 14 minutos.
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0: Son las 6 de la mañana, 16 minutos.
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0: Son las 6 de la mañana, 55 minutos.
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0: Son las 7 de la mañana.
1: Hola, buenos días. Les saluda Diego Rojas Robledo del curso cuarto básico del Liceo Bicentenario de Excelencia Colegio Antonio Varas y les doy la bienvenida a este programa. Despierta, CAF.

0: Son las 7 de la mañana, 7 minutos.
1: 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Lleguen temprano al colegio. No se pierdan la oportunidad de empezar el día con una sonrisa y la compañía de sus amigos. Vamos, despiértense con alegría y corran al colegio.

0: Son las 7 de la mañana, 16 minutos.
1: ¿Cómo están? Soy Alonso Muñoz, del cuarto básico A. Nuestro colegio es nuestro segundo hogar. Cuidar bancos, los patios y no dejar basura. Es la forma de respetarnos a nosotros mismos y a quienes limpian con esfuerzo cada día. Mantengamos nuestro entorno impecable.
0: Son las 7 de la mañana, 16 minutos.
2: Llegar temprano te brinda la oportunidad de socializar con tus compañeros, establecer relaciones positivas y disfrutar de un ambiente de

0: Son las 7 de la mañana, 19 minutos.
1: Hola, soy Florencia Cortés y quiero pedir What You Want, What You Want de Cortis, porque me gusta el grupo y fue una de las primeras canciones que escuché al conocer al grupo.

0: Son las 7 de la mañana, 23 minutos.
1: 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Juntos podemos construir un ambiente de aprendizaje aún más efectivo y respetuoso, donde cada uno de ustedes tenga la oportunidad de brillar desde el primer instante. Los esperamos con entusiasmo.

0: Son las 7 de la mañana, 27 minutos.
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0: Son las 7 de la mañana, 27 minutos.
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0: Son las 7 de la mañana, 32 minutos.
1: ¿Pin?
2: Juan.
1: ¿Con?
2: Francisco Arquero.
1: ¿Nombre completo?
2: Francisco Daniel Arquero González.
1: Ya, ¿color favorito?
2: Rojo.
1: ¿Comida favorita?
2: Lasaña.
1: ¿Bebida?
2: La Coca-Cola.
1: Coca-Colita. Ya. Ahora, ¿qué música quería escuchar ahora mismo?
2: Clima J. ¿Ya?

Hola a toda la comunidad barista. Les habla Tomás del curso Quinto Básico B. Los desacuerdos son normales, pero la violencia nunca es la solución. El diálogo es la herramienta de los valientes. Si tienes un problema, habla. Busca acuerdos y construye la paz.

0: Son las 7 de la mañana, 42 minutos.
1: Hola, soy Matías Quesada y hoy quiero darles un consejo. Llegar a la hora al colegio es como tener una llave mágica para que el día sea bueno y sin apuros. Así podemos acomodarnos tranquilos, ordenar nuestras cosas y prepararnos para aprender mejor. ¡Llega temprano!

Hola, mi nombre es Isidora Romero y soy del curso cuarto básico B. Y quiero escuchar la canción Gabriela de Cacsai. Me gusta esta canción porque la melodía suena bien.

0: adaptar, si bien tienden a ser un poquito más solitarias, yo considero que nadie quiere estar solo. Siempre queremos tener un amigo, estar acompañados, pero no es que ellos quieran estar solos, sino es que ellos se sienten más cómodos si no hay mucho ruido, más que la soledad, sino que el ruido o también los ambientes con mucha sensorialidad. Pero algo súper importante, que no todas las personas en el espectro autista tienen los mismos rasgos. Hay personas autistas muy sociables, que tienen muchos amigos. Entonces acá yo también quiero hacer un llamado a que si un estudiante ve que hay un compañerito que está solo en el patio, por ejemplo, en el recreo, se acerque a ese compañero y le pregunte cómo lo puede ayudar o de qué manera pueden ser amigos o puedan pasar un buen recreo. Porque si bien se sienten más cómodos, a ellos también les gusta tener amigos y se van a sentir mucho más acompañados, más queridos, más vinculados al colegio si nosotros también hacemos de este entorno algo más generoso y más empático para ellos.
1: Muchas gracias, profesora Carelia.
0: De nada, mi amor.
2: Agradecemos enormemente a la profesora Carelia Molina Torres por acompañarnos hoy y ayudarnos a entender que la diversidad nos hace mejores personas. Esto fue Hablemos de Autismo. Hasta el próximo capítulo. Mateo on the beat.

0: Son las 8 de la mañana, 9 minutos.
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0: Son las 8 de la mañana, 27 minutos.
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0: selección adulta de fútbol, clasificar al Mundial Corea-Japón 2002. La campaña fue paupérrima. Chino Tai abrió el camino frente a los recientes.
1: Entregó sobre el medio. Ahí está Marcelo Salas, muy alejado de lo que es la zona penal brasileña. Ahí está manejando la pelota de nuevo, entregando Salas para estar. Ahí está y más atrás.

0: 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Para que el proceso sea exitoso, les recomendamos verificar que su registro social de hogar esté completamente actualizado. 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

0: 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Adelante, estudios.
1: Muy buenos días, cuando son las 9 de la mañana con 2 minutos, estamos iniciando nuestra reunión para este día, ya estamos a miércoles. ¿Cómo estás, Mari Carmen? Buenos días.
2: Hola, Claudio, ¿cómo estás? Yo estoy muy bien, muy abrigadita, ya que hoy día es un día nuboso nuevamente aquí en Vicuña, pero como ayer después tuvimos altas temperaturas. ¿Cuántos grados fueron los que tú dijiste que fue la máxima?
1: Ayer la máxima se registró a las 14 horas con 11 minutos y fue de 26 grados y 7 décimas.
2: 26 grados, ojalá que hoy esté de igual manera, ya que más adelante se viene, en la tarde se viene el desarrollo de la mateada de aquí del Colegio Barista. Oye, y quisiéramos a propósito saludar a todos los vecinos y vecinas que nos escuchan el día de hoy y que nos acompañan. Esperamos junto a Claudio que tengan una excelente mañana, que tengan un excelente día de laboral, de trabajo, que les resulten todos sus planes, ¿cierto? Así es que quédense con nosotros para que se acompañen, se informen y también se entretengan con lo que tenemos preparado para ustedes.
1: Oye, y lamentablemente, y aquí me permito el paréntesis porque de cierta manera quienes hemos trabajado en radio hemos tenido referentes o conocemos a quienes profesan el trabajo radial a nivel de emisoras de cobertura nacional y que, aprovechando que estamos en Mundial, también lo escuchamos en alguna ocasión relatando los partidos del Mundial para Canal 13. Se supo hoy muy temprano la noticia del fallecimiento de Hans Marwitz, ícono relator de Radio Cooperativa y referente, ya que mencioné televisión, de Canal 13. Durante la madrugada de este miércoles se confirmó el sensible fallecimiento de Hans Marwitz, relator deportivo de dilatada trayectoria en la radiotelefonía y la televisión chilena y quien fuera una de las voces destacadas, tal como te lo comentaba. El recordado narrador de 85 años arrastraba complicaciones de salud que se habían agravado en el último tiempo.
2: 85 añitos, buena energía para su familia, ¿cierto?
1: Y no me recuerdo bien, pero son varios los íconos que han fallecido en momentos importantes del deporte. Por ejemplo, Zapito Livingston también falleció previo a una fecha del fútbol nacional importante. Y uh-huh. Hans Marwitz también en el marco de lo que es este Mundial de Fútbol, que es un mes para el planeta fútbol y es un mes muy desagradable, lamentablemente, para quienes quieren ver algo en la televisión y dicen, otra vez están dando fútbol. En fin, esto da para todos y en cuanto a gustos, no hay nada escrito.
2: No hay nada escrito.
1: Vamos a la música y así comenzamos, lamentablemente, con esta mala noticia, pero como dice el mundo del show, la función tiene que continuar.
2: El show debe
1: y
2: continuar.
1: Quienes quedamos aquí tenemos que seguir. La vida.

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1: Desarrollando junto a ustedes y para ustedes, La Mañana Barista en esta jornada de día miércoles, con una temperatura que en teoría sube, pero a paso de tortuga, 10 grados con 8 décimas a esta hora de la mañana.
2: Así es, va subiendo los grados. ¿Cuántos grados vamos subiendo ya? Que tenemos que llegar a los 25 de ayer.
1: Mira, a las 5 de la mañana con 55 minutos se registró la mínima, que no fue mínima, fue ahí llevadera, 8 grados con 8 décimas. Y fue bien para los que les gusta la numerología, 8.8 a las 5.55.
2: Ah, muy bien. Así como el ilusionista que hizo, ¿te acuerdas que fue bueno ese último número?
1: Tiene,
2: que es
1: tiene a todos los matemáticos rascándose la cabeza porque
2: la suma, la resta.
1: Tres personas dan tres años distintos. Se entendería de que ninguna de las personas puede darse la posibilidad que no se conocían, quizás se ubicaban pero no se conocían, y dan tres fechas distintas y te da el día, el mes, el año
2: y la hora. Y la hora con los segundos, hasta los segundos del momento, ¿no? Increíble. Bueno, volviendo al tema, quisiéramos recordarle a los papitos que hoy día, por motivo de aniversario, se cambia justamente la jornada, ya que primero y segundo básicos asisten aquí al colegio en la mañana, porque ellos ya están participando en las actividades de aniversario, y justamente desde las 8 hasta las 9 y media tienen clases normales y ya después se dedican a participar en estas actividades de aniversario. Desde las 9:30 a las 11:15 horas tendrán las actividades de aniversario para los estudiantes de primero básico hasta octavo básico, y la enseñanza media, mientras tanto, se mantienen clases, ¿ah? Porque están divididos, porque los chiquititos hay que cuidarlos, son más pequeños y son distintos, ¿cierto? Y a las 11:30 a las 13 horas las actividades de aniversario se realizan para los estudiantes desde primero básico a cuarto medio. ¿Ya? Importante. El horario de salida. 11:30 horas para primero a cuarto básico, 11:45 a 12 horas de quinto a octavo básico. El almuerzo Junaed es a las 12, ¿ya? A las 13 horas se retira enseñanza media y también hay almuerzo Junaed a las 13 horas, ¿ya? Y eso sería por hoy, miércoles. Para que recuerden los horarios de salida, reitero, desde las 11:30 primero a cuarto básico, desde las 11:45 a 12, desde quinto a octavo, hay almuerzo Junaed a las 12 horas, y desde las 13 horas se retira la enseñanza media y también hay almuerzo Junaed a las 13 horas.
1: Téngase presente, siempre importante no olvidar aquello, y un día menos para que salgan de vacaciones.
2: Un día menos. Hoy, ya mañana, si mal no recuerdo, es el show, es la coronación. Ya van a saber quién es su reina y van a tener su fiesta. Así es que
1: yo vi las imágenes en redes sociales, impactante el nivel de producción. Vi unos egipcios, unas coreografías de España, muy bien trabajado, tal como decías tú, porque se veían todos muy prendidos.
2: Más prendido, los chiquillos, sí, por eso. Ayer nos estábamos ahogando con el Sprite porque estaban pintando los trajes aquí afuera.
1: Vi el carro ahí.
2: Así es que, no, súper producido los chiquillos, pasándolo bien, y sobre todo los chicos de cuarto medio, que ellos están viviendo su último aniversario del colegio, así es que ellos lo están dando todo.
1: Bien, me parece. Seguimos en la música, seguimos compartiendo con ustedes esta mañana Barista.

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1: 9 de la mañana con 26 minutos, compartiendo con ustedes esta mañana de día miércoles a través de Radio Cap, que nos escuchamos, nos sintoniza a través del 107.1 en la frecuencia modulada. Mari Carmen, ¿qué tenemos a continuación?
2: Oye, quisiera recordar algo, que también estamos con nuestra señal online y también aprovechamos de recordarles que tenemos un Instagram para que nos agreguen y formen parte de nuestra comunidad y también puedan realizar una encuesta de satisfacción que nos puede ayudar de mucho para mejorar y poder de alguna manera complacerlos en lo que ustedes quieran escuchar, ¿cierto? Así es que con minúscula, nuestro Instagram es radiocap-oficial. Repito, radiocap-oficial. Y formen parte, los invitamos a formar parte de nuestra comunidad de Instagram y a poder ver con fotografías y videos lo que sucede aquí en nuestros estudios. Y ahora sí tenemos para hoy, tenemos un despacho de nuestro notero rutero. Cristian, ¿cómo estás?
3: Muy buenos días, Mari Carmen. Muy buenos días, Claudio. Un saludo a toda nuestra audiencia que nos escucha en Radio Cap 107.1 FM junto a nuestra señal online. Les paso a comentar una gran noticia para el deporte nacional, y es que el karateka Rodrigo Rojas hizo historia al convertirse en el número uno del ranking mundial de la Federación Mundial de Karate, conocida como WKF, en la categoría de más de 84 kilos. Tras la más reciente actualización del escalafón internacional, el deportista alcanzó los 5.205 puntos, superando a representantes de Italia y Egipto, consolidándose así como el mejor del planeta en su categoría. Este logro marca un hito para el karate chileno, ya que es la primera vez que un representante nacional alcanza el primer lugar del ranking mundial de esta disciplina. A través de sus redes sociales, Rojas señaló que aún le cuesta creer este importante reconocimiento y destacó que Chile está preparado para conseguir grandes cosas en el deporte internacional. Sin duda, una noticia que llena de orgullo al país y demuestra cómo el esfuerzo y constancia día a día puede llevar a nuestros deportistas nacionales a lo más alto del escenario mundial.

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1: Una hermosa canción para compartir con ustedes a esta hora de la mañana con la cantante Soraya y el tema se llamaba Casi.
2: Sí, tan linda la canción y me gustaba mucho ella, su voz, su energía. Que en paz descanse la Soraya.
1: Y qué increíble, ya han pasado 20 años desde que ella falleciera. Falleció el 10 de mayo del año 2006. Soraya Raquel Lamilla Cuevas es la segunda cantante colombiana que más vende discos en su país y en el mundo, más bien dicho, porque después de Shakira es la cantante colombiana que más discos vende. El detalle está en que es colombiana, pero nació en Estados Unidos, así que ahí tiene que haber o padre o madre, debe ser colombiano, lo cual le permite tener doble nacionalidad.
2: Así es, y otra influencia también al comunicarse con dobles idiomas, es más fácil también.
1: Sin duda, pero...
2: Pero su talento es indiscutible, indudable.
1: Su talento y su legado, porque como te comentaba fuera de micrófono, ella fue, a raíz de una enfermedad de su mamá, súper defensora del cáncer de pecho. Y ella, de hecho, creó una fundación y esas cosas o esas ironías de la vida, la misma enfermedad que afectó a su mamá, también le afectó a ella y que a la postre le cobró la vida.
2: Así es, por su dolor también creó una, tuvo una labor filantrópica aquí, de filantropía aquí en este mundo. Bueno, y vamos entonces ahora cambiando de tema, nos conectaremos ya que tenemos un reportaje con nuestro GMO, Guillermo Alday, ¿cómo estás?
1: Buenos días.
3: Buenos días, Maricarmen, buenos días, Claudio, estamos aquí en la afuera del colegio porque va a partir el bus, ¿cierto?, que dirige a nuestros estudiantes a una actividad deportiva. Vamos a saludar al profesor Daniel Flores. Profesor, muy buenos días.
4: Buenos días, un gusto estar con ustedes esta mañanita, ansioso por esta nueva etapa que se nos viene, una etapa provincial. Nuestro colegio lleva dos categorías, así que es bastante importante, en la cual llevamos damas sub-14 y también varones juvenil, dos instancias
5: En voleibol,
4: representando al colegio. Tuvimos, cierto, un paso a nivel comunal. Afortunadamente, cierto, a través del esfuerzo de cada uno de ellos, pudieron lograr el primer lugar y ahora vamos a enfrentarnos a grandes equipos en la jornada en la ciudad de La Serena.
3: ¿El lugar donde se juegan estos partidos?
4: Estos son en dos lugares ya, tanto en el Coliseo de La Serena y también en el polideportivo de las compañías, ya dos recintos que están aptos para el deporte, ¿cierto? Y esperamos dar lo mejor posible en esta instancia.
3: ¿Cuántos partidos juegan cada equipo?
4: Los partidos son dos partidos, ya es torneo corto, en la cual pasamos directo a la semifinal, ya de lograr ganar, disputaríamos el primero y segundo lugar. En ambas categorías son exactamente lo mismo.
3: ¿El primer partido que enfrentan se sabe con qué equipo juegan?
4: Sí, en varones disputamos frente a un colegio de Coquimbo y en damas nos enfrentamos a Andacollo. Así que son grandes rivales, esperamos dar lo mejor y siempre con la perseverancia, ¿cierto?, con la lucha de conseguir el objetivo que ojalá se dé.
3: Muchas gracias, profesor Daniel Flores. Y ahora vamos a conversar con alguno de los estudiantes del equipo de varones de voleibol, su nombre, joven, y su curso.
6: Mateo Cáceres, segundo medio A.
3: ¿Cómo se siente en este partido que se va a jugar en la jornada de hoy?
6: Emocionado y entusiasmado de poder competir afuera de la comuna y representar lo mejor posible a Vicuña.
3: Perfecto. Toda la suerte del mundo, ¿cierto?, para el equipo. Y también va a conversar con una jovencita del equipo femenino. Cuéntanos su nombre y curso.
7: Carmen Carrasco y séptimo básico B.
3: ¿Cómo se siente en este viaje, cierto, y poder enfrentar a otro equipo de la provincia?
7: Nerviosa y emocionada porque es la primera vez que voy a hacerlo.
3: ¿Primera vez?
7: Sí.
3: ¿De qué juega usted?
7: De central.
3: Central. ¿Y sus compañeras dónde están? Están allá atrás. Ya vamos a ver si conversamos con alguna de sus otras compañeras que también se están preparando para enfrentar este partido. Muy buenos días, señorita. ¿Su nombre y curso?
8: José Fosorio, octavo A.
7: Me siento nerviosa, pero a la vez confiada porque llevamos unos refuerzos que son buenos.
5: ¿Ya?
7: Y yo creo que igual tenemos la posibilidad de ganar.
5: Ya.
3: Y vamos a conversar con la última jovencita, su nombre y curso.
7: Laura Medina y de octavo B.
3: ¿Cómo se siente en estos partidos que van a enfrentar en la jornada de hoy?
7: Tranquila, verdaderamente, porque tenemos un buen equipo. Además, tenemos muchos parches que estoy viendo ahora acá. Y bueno, siento que vamos a ganar aunque sea tercero.
3: Perfecto. Y también, claro, hay jugadoras invitadas, ¿cierto?, que se sumaron al equipo de nuestro colegio y de nuestra comuna. Bueno, le agradecemos a todos los jugadores y jugadoras que van a viajar, ¿cierto?, se aprestan a viajar a la ciudad de La Serena para competir en esta jornada. Muchas gracias.

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1: Para compartir con ustedes esta jornada de día miércoles, con nubosidad, viento, pero la temperatura tal cual se ha mantenido estable en los últimos minutos. De hecho, creo que hasta bajó 10.7. Es lo que tenemos a esta hora de la mañana.
2: Oye, pero aquí no se siente la baja de temperatura. Está todo pasando para el aniversario. Todos los chicos con sus vestuarios, sus maquillajes, sus colores, sus alianzas, sus países y sus bubucelas, sus tambores. Está todo pasando. En realidad están disfrutando mucho su segundo día de actividades de aniversario aquí en el colegio.
1: O por lo menos ellos están a otra temperatura, que es muy distinta a la nuestra.
2: Es que son jóvenes, dijo mi mamá.
1: Sin duda. Ya vamos a anticipar para que lo tenga muy bien anotado por allí, porque siempre preguntan, ¿qué partidos tenemos hoy en el Mundial de Fútbol? Bueno, aquí en Radio Cap le damos la posibilidad de contarle, para que anote ahí en el celular, en un papel, pero que tenga mano para que no se pierda ninguno de los partidos que por lo menos le interese ver. Hay otros que uno dice, no, paso, me pongo a hacer las cosas importantes de la casa, pero el de hoy día de Portugal lo quiero ver. Bueno, le cuento que Portugal juega a las 13 horas con Congo. Portugal, Congo, 13 horas con Congo.
2: Con Congo.
1: Con Congo. 13 horas Portugal, Congo, para quienes quieran ver, no sé si Portugal o a Cristiano Ronaldo. Ahí puede elegir usted. A las 16 horas, este partido está bueno porque nos garantiza buen fútbol. Imperdible, Inglaterra versus Croacia. Reitero, 4 de la tarde, Inglaterra-Croacia. A las 19 horas tenemos Ghana-Panamá. Así se llama el equipo, así se llama el país. Ghana. Ghana-Panamá. Ellos van a jugar con Ghana. Y finalmente, Uzbekistán-Colombia es el compromiso que va a cerrar y bastante interesante para nosotros aquí en Sudamérica, porque Colombia es, espero, sea uno de los equipos que saque la cara, porque Brasil quedó al debe. Bueno, Argentina ayer ganó 3-0. Pero Colombia, esperemos que le vaya bien, que juega a las 22 horas ante Uzbekistán.
2: Oye, plato fuerte, parece que es Inglaterra con Croacia.
1: Partido atractivísimo. Y 4 de la tarde, buen horario para disfrutar de buen fútbol. Temperatura
2: con el cafecito ya a media tarde.
1: Sí, puede ser un café.
2: Con la mateada, bueno, en la mateada viendo el partido hoy.
1: Para que ponga el televisor y disfrute de este compromiso, reiteramos, Portugal-Congo a las 13 horas, a las 16 Inglaterra-Croacia, a las 19 Ghana-Panamá y cierra a las 22 horas Uzbekistán-Colombia. Bien tarde termina este partido, a las 12 de la noche.
2: A las 12 de la noche, sí.
1: Bueno, ese es el panorama y nosotros seguimos en lo nuestro disfrutando de nuestra pauta musical.

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0: Continuamos compartiendo con ustedes esta mañana barista y hoy en 17 de junio. ¿Qué pasa hoy 17 de junio, Mari Carmen?
1: Hoy, un día como hoy, pero en 1971, nace la cantante mexicana Paulina Rubio. ¿Qué te parece?
0: Paulina Rubio, que te dije, yo tuve la suerte, o no sé si la suerte, pero de haber, conocido su primera incursión musical, que fue en el grupo Timbiriche, con un disco que se llamaba Princesa Tibetana.
1: Princesa Tibetana. ¿Y tú tuviste el gusto de entrevistarla también?
0: No tuve esa posibilidad. Hay que reconocer que México es un país que gusta de producir talento joven. De ahí aparece Magneto y otra serie de agrupaciones musicales donde parten en grupos y después inician carrera en solitario. Y Paulina Rubio es uno de los tantos artistas. Lo mismo pasó con Thalía. Thalía me parece que también pasó por Timbiriche y que después se inicia en su carrera en solitario. Pero vamos a conocer de la vida y de la historia de esta artista cumpleañera.
1: Exactamente, porque junto a Claudio hemos preparado un pequeño especial de nuestra cumpleañera del día de hoy. Y bueno, Paulina Rubio, les contamos que hoy nos vestiremos de fiesta para celebrar el cumpleaños de una de las reinas indiscutibles del pop latino, que es la gran Paulina Rubio. Su viaje comenzó, como dijo Claudio, desde muy niña, brillando en el fenómeno juvenil Timbiriche, pero fue en los años 90 cuando dio el gran salto en solitario, con temazos como Mío y luego rompiéndola a nivel mundial con el álbum Paulina. El año 2000, la chica dorada se convirtió en un ícono global, conquistando las listas del Billboard y cruzando fronteras en inglés y en español. Décadas de éxitos que hoy celebramos.

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1: Y compartiendo con ustedes este especial con Paulina Susana. ¿Sabías tú que el segundo nombre de ella es Paulina Susana?
2: Paulina Chuchana Chuchelian.
1: Uy, se le cayó el canal.
2: Sí. Oye, la Paulina cumple 55 años, ¿eh?
1: 55 años, porque por eso se ganó el espacio de estar en Radio Cap en este especial cumpleañero. ¿Sabías tú el segundo apellido? Porque yo tengo un amigo que es apellido Amor, que es un apellido poco habitual. Pero tener apellido Dos Amantes es más curioso todavía, porque es Paulina Susana Rubio Dos Amantes.
2: Mira qué curioso.
1: Bueno, vamos a seguir contando de la trayectoria de este artista. Vamos con lo que viene a continuación. Si hay algo que define a Paulina Rubio es que nunca pasa desapercibida. Su estilo musical es una fusión perfecta de pop pegajoso, ritmos dance y esa guitarra latina que te hace bailar apenas arranca. Pero Paulina es mucho más que música, es un concepto visual. Su melena rubia dorada, sus looks indomables marcados por minifaldas, botas tejanas y lentes de sol gigantes, marcaron tendencia en toda una generación. Auténtica, irreverente y siempre un paso adelante en las pantallas de MTV, una verdadera creadora de tendencia que suena así en nuestra sintonía. Lo que viene a continuación, para seguir compartiendo con Paulina Rubio, es Y yo sigo aquí y lo haré por ti.

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1: Y compartiendo los éxitos de Paulina Susana Rubio Dos Amantes.
2: Así continuamos justamente celebrando su cumpleaños y ya llegamos casi al final de este especial del cumpleaños, recordando el impacto de la chica dorada, que su impacto va mucho más allá de los escenarios, ya que con más de 15 millones de discos vendidos, Paulina abrió las puertas del pop global a muchas mujeres de la industria actual. Pero además de tener este impacto como músico, ¿cierto?, y como referente de música, su corazón es gigante, ya que ella ha sido una voz activa apoyando la Fundación Lily Claire para niños con condiciones neurogenéticas y una defensora incansable de los derechos de los animales junto a PETA. Quisiera ahondar un poquito más sobre la labor filantrópica que tiene Paulina, ya que ella tiene una fundación que se llama Paulina and Friends, que está formalizada el año 2010 tras un magno concierto de caridad en Miami junto a artistas como Miguel Bosé y Luis Fonsi, que el proyecto busca reinsertar en la sociedad a niños y jóvenes en situación de calle. Además, apoyo a causas institucionales, ha colaborado activamente con campañas benéficas en México, como la Fundación Vamos México, y también en múltiples conciertos benéficos a lo largo de su carrera. La chica dorada ha utilizado su convocatoria para organizar eventos de recaudación destinados a la investigación médica y desarrollo infantil. El enfoque, por supuesto, y el impacto que ella pretende es apoyar a niños con trastornos neurológicos, huérfanos y jóvenes en riesgo de exclusión social. Ya, para tener una idea de ella. Y con esto ya nos despedimos. Yo, por mi parte, Paulina es una estrella con propósito, que hoy cumple un año más de vida. Feliz cumpleaños, Paulina Rubio. Y los invitamos a escuchar ahora Te Quise Tanto y Yo No Soy Esa Mujer, aquí en Radio Campus.

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1: El especial con la cumpleañera Paulina Rubio, que tiene un bonus track todavía.
2: Sí, tiene un bonus track, que tú nos vas a contar la historia, que es muy entretenida.
1: Bueno, esta canción data del año 2005 y en realidad no pertenece 100% a Paulina Rubio porque es una colaboración para el cantante Coti. Y tal como les decía, esta versión se grabó, que es del video que hemos visto y que está en redes sociales, de un concierto que realizó este cantante en Madrid, reitero, el año 2005. Inicialmente, el tema había sido lanzado en el disco debut de Coti con la colaboración de Andrés Calamaro. Pero ese día, en Madrid, Calamaro no podía asistir a la presentación del cantante y ellos invitaron a Paulina Rubio y a Julieta Venegas a colaborar. Otro dato interesante es que este registro audiovisual, que es el que quedó a la postre en la versión en vivo de este tema, es totalmente improvisado, no tuvo ensayos.
2: Qué lindo.
1: Por lo tanto, lo que uno ve es lo que nació del talento propio de cada uno de los integrantes que dieron vida a la canción que vamos a escuchar y que nos trae a la compañera Paulina Rubio junto a Julieta Venegas, Nada es un error, la canción de Coti.

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1: Nada fue un error, la canción con Coti, Paulina Rubio y Julieta Venegas, con lo que cerramos definitivamente este mini especial con la cantante mexicana que hoy cumple 55 años.
2: Sí, bastante entretenido y movido, así como la energía que se vive en este colegio el día de hoy, segundo día de actividades de aniversario. Y bueno, y seguimos informando ya que estamos con un despacho, con nuestro segundo despacho, con nuestro
1: notero
2: rutero, Cristian Díaz. ¿Cómo estás?
1: Adelante, Cristian, buenos días.
3: Carmen, y gracias, Claudio. Bueno, continuando con la cobertura de noticias, vamos a abordar una noticia cultural, ya que la próxima semana tendremos un espacio especial en la Casona 234 de nuestra comuna Vicuña. Esto se debe a que el jueves 25 de junio, desde las 18 horas, se realizará un concierto gratuito del dúo Camila y Silvio en la Casona 234, ubicada en Prat 234, frente a la Plaza de Armas, ya que la actividad se enmarca en la celebración de los 4 años de este espacio dedicado al encuentro, el arte y la cultura, además de una inauguración oficial de una nueva etapa de este reconocido centro cultural. Junto con el concierto, la programación continuará el viernes 26 de junio con el taller Cantondino Río Abajo, Cerro Arriba, una experiencia abierta a las personas con o sin experiencia que buscan acercar a los participantes a los cantos y sonoridades de nuestro territorio. Quienes deseen obtener más información o inscribirse en el taller pueden comunicarse al correo camilaysilviomusica@gmail.com. Les repito, camilaysilviomusica@gmail.com. Una invitación clara para disfrutar de la música, la cultura y las expresiones artísticas locales durante la próxima semana en nuestra comuna.

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1: Estamos compartiendo con ustedes esta mañana, cuando faltan solo 22 minutos para que sea el mediodía. Nos desaparecimos un instante, pero por un motivo de fuerza mayor y necesario por lo demás.
2: Sí, por lo demás estamos cada día mejorando toda nuestra tecnología aquí en nuestros estudios para ustedes, por supuesto, para que nos puedan escuchar sin interrupciones y además con toda la claridad del mundo y poder llegar a todos sus hogares con toda la valiosa información y entrevistas que son para ustedes con mucho cariño. Bueno, y estamos en nuestro ya segundo contacto, ¿cierto? Despacho, sí, segundo, con nuestro GMO, Guillermo Alday. ¿Cómo estás?
3: Hola a todos, soy Diego Rojas, alumno del quinto año B e integrante de la Academia de Radio. Y sí, al colegio Antonio Varas también llegó con toda la fiebre por el álbum del Mundial de Fútbol. Seguro lo han visto en cada rincón, en los recreos. Ya no solo se corre detrás de la pelota, ahora se corre a buscar el cambio de láminas. Como Academia de Periodismo y Radio, nos pusimos la camiseta de reporteros y salimos a buscar las mejores historias. Entrevistamos a compañeros, profesoras y profesores y funcionarios que están dándolo todo por conseguir esa figura difícil. ¿Quién tiene a los mejores jugadores? ¿Quién está a punto de llenarlos? Quédense con nosotros porque aquí comienza nuestro reporte especial.
4: Hola, soy Tomás Arias del curso quinto básico B y vamos a entrevistar a Camilo Catalán. Hola Camilo, ¿por qué coleccionas láminas del álbum?
5: Para llenar mi álbum del mundial.
4: ¿Qué láminas coleccionas?
5: Láminas como Memphis Depay, Michelle Adventure, el equipo de Ecuador. Estas son todas las repetidas que tengo.
4: Yeah. ¿Y qué significa ese término repetido?
5: Significa que tengo muchas figuritas.
4: ¿Qué haces con las láminas?
5: La intercambio con las demás personas que tienen láminas repetidas.
4: ¿Por qué coleccionas el álbum si no estás en el mundial?
5: Porque quiero llenar Argentina.
4: ¿Tienes a Messi?
5: No, tengo a Kylian Mbappé.
4: Yeah. ¿Cuál es una de tus fichas importantes?
5: Sí, tengo a Lucas Paquetá, uno de Brasil.
4: ¿Ah?
5: Tengo a Lucas Paquetá, ese es de Brasil y Memphis Depay.
4: ¿Es tu primer álbum?
5: No.
4: ¿Desde cuándo coleccionas las láminas?
5: Desde hace una semana atrás.
4: Muchas gracias, Camilo Catalán. ¿Cuál es tu nombre y curso?
6: Yair Arraves y voy en el curso tercero básico B.
4: ¿Por qué coleccionas el álbum del mundial?
6: Para intercambiar las cartas.
4: ¿Alguna carta que te guste o que valiosa para ti?
6: La del Brasil 2002.
4: Ya. Yeah. ¿Por qué coleccionas el álbum si Chile no está en el mundial?
6: Porque quiero completar el álbum antes cuando juega el mundial.
4: ¿Desde cuándo coleccionas el álbum?
6: Del anterior sábado, como el 23.
4: ¿Algún equipo que te guste?
6: En Portugal.
4: ¿Algún jugador especial, una lámina especial?
6: Cristiano y Messi y Neymar.
7: Mi nombre es Benjamín, de cuarto medio B.
4: ¿Nos podrías contar por qué coleccionas cartas de láminas del mundial?
7: Yo colecciono el álbum porque de hace mucho tiempo mi familia ya lo está comprando, mi hermano, mi hermano mayor. Entonces seguí como con esa tradición y este sería el 2026, sería mi segundo álbum que estoy completando yo, porque los anteriores lo ha completado mi familia.
4: Ya. Yeah. ¿Alguna carta, o sea, una lámina en especial que te guste o una valiosa?
7: Cartas valiosas que hay en el álbum pueden ser la extra. Tengo un compañero que tiene un extra Messi. Esa es muy valiosa porque es muy difícil de conseguir. Entonces, por eso mucha gente la quiere.
4: ¿Por qué coleccionas el álbum si Chile no está en el mundial?
7: Porque siento que, o sea, si fuera por Chile, yo lo coleccionaría con más ganas, pero igual ahora siento ganas porque es como algo a nivel mundial. Entonces representa muchas selecciones, igual es bacán pegar la figurita, llenarlo, cambiar con demás gente. Entonces es una bonita experiencia llenar el álbum.
4: ¿Cuál es tu equipo favorito para el mundial?
7: Mi equipo favorito yo considero que puede ser España o Argentina, uno de esos dos.
4: Mi nombre es Álvaro Jara y soy del quinto B.
8: ¿Por qué coleccionas láminas del Mundial?
4: Para completar el álbum, que lo estoy completando con mi papá.
8: Ya. ¿Desde cuándo coleccionas láminas?
4: Desde como 2 meses antes.
8: Ya. ¿Este es tu primer álbum?
4: Sí.
8: ¿Cuáles son tus láminas favoritas o una de alto valor que tengas?
4: Yo tengo el Cristiano Ronaldo y es mi lámina favorita. La más valiosa y me salió en el séptimo sobre.
8: Muchas gracias, Álvaro Jara. Estamos con la profesora Baranta. Hola, profesora. ¿Nos podría contar por qué junta láminas del álbum?
9: Junto las láminas del álbum porque son para mi sobrino, pero además lo lindo de esto es interactuar con los alumnos que llegan a cambiar de los más chiquititos hasta los más grandes, diferentes tipos de láminas, los jugadores, aunque yo no tengo idea de los jugadores, pero ellos los conocen, los reconocen, y el hecho de interactuar con ellos es lo hermoso de coleccionar estos álbumes.

0: Ya estamos de regreso para compartir con ustedes nuestros minutos finales de esta reunión de hoy miércoles, Mari Carmen.
1: Exactamente, y con mucho trabajo y con muchas actividades, pero así se hizo el tiempo nuestro profesor Hernán Farías Berríos, profesor de inglés, coordinador de UTP, y además voy a decir director de la agrupación Terral, que está aquí justamente. ¿Cómo está, profesor? Bienvenido.
2: Buenos días, Mari Carmen, ¿cómo estás?
1: Justamente el profesor está aquí presente para comentarnos un poquito de lo que significó, de lo que fue la actividad recientemente realizada aquí en el colegio, que fue el concurso de estudiantes y apoderados de cueca, ¿cierto?
2: Así es. Así lo digo. Correcto. Fue una clasificatoria o cueca interna 2026 para estudiantes de enseñanza básica, media y además apoderados.
1: Y apoderados. ¿Y cómo estuvo esa actividad según su perspectiva, profesor?
2: Mire, la verdad es que para los estudiantes de básica y media estuvo muy buena la convocatoria, cumplieron casi el 100% los cupos, que eran 4 por nivel, y los apoderados allí quedamos creo que debiendo un poco, porque se presentaron 5 parejas o 6 parejas en comparación del año 2025, que hubo casi 20.
1: Casi 20, sí, correcto. Yo el año pasado vine, este año no pude, sí. Profesor. Y ofrezco mis disculpas también. Profesor, ¿cuál fue el grupo musical invitado que estuvo a cargo de poner todo el ambiente musical aquí en este concurso?
2: En esta oportunidad, al igual que el año pasado, por segunda vez se presenta el grupo Marejada de Coquimbo, una agrupación que tiene unos 7 años de vida, que posee un repertorio único, es un repertorio propio de la directora María Cecilia Zamorano, y de calidad vocal por lo demás, y ellos se encargaron de amenizar esta y de acompañarnos en esta selección.
1: Qué maravilloso, profesor, y sabemos que este concurso fue un éxito, que tuvo una convocatoria muy grande también para los estudiantes, que también eso llama mucho la atención. Y nos gustaría que nos contara qué se viene, porque eso es lo importante, que esto fue el principio de lo que se viene.
2: Correcto, este campeonato o muestra interna de cueca escolar del Colegio Antonio Varas está proyectado para 2 actividades donde los muchachos van a representar a nuestro establecimiento. La primera es la muestra comunal de cueca escolar, que se hace todos los años aquí en Vicuña, en nuestra comuna, en donde participa una pareja de básica y una pareja de media que ya están seleccionados. Pero además este año tenemos una novedad, porque como somos Liceo Bicentenario, estamos participando del Campeonato Nacional de Cueca Escolar para Liceos Bicentenario, que se va a realizar en la ciudad de Santiago, en la comuna de La Cisterna, en el Liceo Bicentenario Miguel Cervantes de La Cisterna. Esta es una segunda versión, y nosotros estamos a cargo este año. Ofrecimos nuestro colegio para realizar la clasificatoria regional de cueca del Liceo Bicentenario, donde participan y están convocados los 19 liceos bicentenarios de la región. Ayer justamente estuve en una reunión a nivel nacional desde Arica a Magallanes con los representantes de cada región y de los colegios que vamos a realizar este clasificatorio regional, y obviamente realizando las coordinaciones que son estandarizadas para todo Chile. Y nosotros como colegio estamos representando a la región de Coquimbo, invitando, como le digo, a todos los liceos bicentenarios de la región, y de los cuales ya tenemos 11 confirmados.
1: 11 confirmados, un gran trabajo, profesor. ¿Se viene entonces?
2: Se viene el día 22 de agosto y también va a estar el grupo Marejada. Este evento va a ser el día sábado 22 de agosto y está abierto a toda la comunidad, porque obviamente van a venir las barras seguramente de las otras provincias, de las otras comunas de la región, de los demás liceos bicentenarios que van a participar. Por lo tanto, es una actividad abierta totalmente a la comunidad.
1: Qué bonito, profesor. Entonces Vicuña en esa fecha se va a llenar de personas cuequeros, ¿cierto?
2: Así es.
1: De personas que gustan de la cueca, disfrutan, tocan, bailan, así que va a ser una fiesta previa a la fiesta del 18.
2: Y nosotros como colegio también vamos a tener a dos parejas representantes, que una de ellas ya se va directamente a Santiago por el hecho de ser sede regional de clasificatoria de Cueca Liceo Bicentenario, tenemos el derecho a enviar una pareja ya directo al nacional. Y la otra pareja que sacó el segundo lugar va a participar en el campeonato regional con nosotros aquí el día 22.
1: Ah, qué maravilloso. Entonces, en primer lugar, ya está seguro.
2: Ya tenemos un puesto asegurado en Santiago.
1: En Santiago, por ser sede.
2: Así es.
1: Y el segundo lugar participa en este concurso que se va a realizar aquí.
2: Correcto.
1: Selectivo para ver si va o no a Santiago. ¿Qué te parece? Profesor, ¿algo que les gustaría dar como mensaje final para las familias, para los estudiantes?
2: Primero, yo pude ver un entusiasmo, una participación muy, muy preocupada de parte de los estudiantes. De partida hubo muchos, la totalidad yo creo que de ellos se preocupó por venir con su traje típico, y ahí está detrás la familia, está detrás la preocupación de las mamás. Había muchas mamás temprano, antes de que comenzara la competencia, trayéndoles los trajes a sus hijos, y obviamente eso nos alegra, nos tranquiliza, y porque nos apoya. Y eso sí, siempre es lo que estamos buscando, la participación también de no solamente los papás o los apoderados, sino que de la familia completa. Somos comunidad, por lo tanto, se cumple el objetivo de la actividad.
1: Qué bonito, en el fondo no es solo bailar, sino que es la disciplina, ¿cierto? Traer todo el vestuario, los accesorios del vestuario, que no se te quede nada, ¿cierto? Estar impecablemente presentado.
2: Así es, pero también se nota detrás preparación. Aquí hay muchos bailarines de cueca que uno los ve bailar y se nota el tiro: este niño, esta niña, este chico, esta chica, sabe, se maneja, practica, le gusta, lo hace con dedicación. Detrás también hay familias que son cuequeras. En Vicuña hay muchas familias cuequeras, entonces baila la abuela, baila la hija, baila el nieto, la nieta, y se van pasando estas tradiciones por generación. Y eso aquí es la oportunidad, son las pocas oportunidades que uno tiene para poder apreciar eso.
1: Qué bonito, entonces hay que prepararse, profesor, para este 22 de agosto, este sábado 22 de agosto, y agendar y no aceptar ningún otro panorama para venir y estar presentes en esta clasificatoria regional que se va a realizar acá, ¿cierto? Que es un gran orgullo. Un gran trabajo, profesor, también, y por lo que sabemos, lo que significa como trabajo, también le ofrecemos la radio, nosotros, es lo que podamos aportar.
2: Vamos a estar pidiendo apoyo allí por las redes sociales de la radio, del colegio, también aquí, me olvidaba, también aquí hay un apoyo importante del Centro de Estudiantes. Ellos también nos ayudaron el día lunes pasado a organizar y la logística de esto, junto a muchos colegas, profesores, personal PIE, del programa PIE, y la verdad es que estuvimos todos involucrados. Entonces, dar las gracias a todos quienes estuvieron presentes allí, a nuestros directivos, a quienes hicieron los premios,
1: comité paritario, comité de seguridad,
2: todo el personal, la radio, por supuesto, que también estuvo presente en la gráfica y en el registro. A todas las personas que participaron, muchas, muchas gracias.
1: Sí, profesor, y seguiremos estando aquí apoyando a los presentes con usted, con las actividades que se realizan aquí en el colegio. Y bueno, ya hemos llegado al final de este programa, así es que junto a usted, junto a Claudio, también nos despedimos. ¿Sí o no, Claudio?
0: Quedan algunos minutos. Vamos con un tema, aprovechamos de despedirnos y después nos conectamos con los compromisos que tenemos del mediodía.
1: Gracias, profesor.

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1: Orígenes de las palabras. Tambo. En Chile, la palabra tambo se refiere a un establecimiento ganadero donde se ordeñan vacas y se vende su leche, generalmente al por mayor. También puede referirse a un lugar de alojamiento para viajeros, similar a una posada, especialmente en zonas rurales. La palabra tiene origen quechua, tampu, y en el contexto de la historia del Imperio Inca, los tambos eran estaciones de paso ubicadas a lo largo de los caminos, que servían como albergues y almacenes de alimentos para viajeros y mensajeros.

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Sigan explorando y celebrando.

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0: 12:37.
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1: Hola a todos, mi nombre es Évoles Galleguillos, del curso octavo A. En este capítulo de nuestro ciclo especial nos acompaña una invitada muy querida por nuestra comunidad escolar, la profesora Carelia Molina Torres, docente de ciencias en nuestro Liceo Bicentenario de Excelencia, Colegio Antonio Varas, y también presidenta de la agrupación Mundo Azul TEA. Desde lo que usted ve con las familias de Vicuña, ¿qué cree que es lo más importante que un colegio como el Antonio Varas debe hacer para ser realmente inclusivo?
2: Entender a las personas, entender que nuestro colegio realmente ya lo hace. Yo soy testigo de que acá se genera una verdadera inclusión, tenemos espacios muy inclusivos, tenemos a los profesionales que ayudan a generar esa inclusión, que es súper importante. Y yo considero que las familias deben entender y comprender. Cuando no tienen un hijo o una hija en el espectro autista, por ejemplo, deben enseñarle en casa que todas las personas somos distintas, que somos diferentes y que en esa diferencia se enriquece el mundo. Entonces yo creo que por ahí parte toda la inclusión, en el entendimiento, en comprender al otro, en entender al otro. Yo creo que la verdadera inclusión comienza por esa parte.
0: Agradecemos enormemente a la profesora Carelia Molina Torres por acompañarnos hoy y ayudarnos a entender que la diversidad nos hace mejores personas. Esto fue Hablemos de Autismo. Hasta el próximo capítulo.
3: 13 horas, 2 minutos.
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0: 13:22.
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0: 13:43.
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1: 14 horas, 13 minutos.
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1: Hola, me llamo Josefa, soy del cuarto B. Quiero escuchar la canción Gnarly de Cat Seye. Me gusta esta canción porque es buena.
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0: 15:45.
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El 17 de junio de 1961, el bailarín clásico nacido en la entonces Unión Soviética, Rudolf Nureyev, pidió asilo político en el aeropuerto de París Le Bourget. Rudolf había nacido en marzo de 1938, a bordo del expreso transiberiano, mientras su madre, Farida, y sus tres hermanas viajaban a Vladivostok para reunirse con su marido, Hamed, que era un soldado del Ejército Rojo. Esta familia se radicó en un campo de los Urales, al suroriente de Moscú, y Nureyev empezó a bailar en un grupo de danzas folclóricas y a los 11 años recibió las primeras clases de danza clásica con la bailarina Ana Udaltsova, que hacía clases de coreografía en el Palacio de la Cultura local. Dos años después, el grupo de danzas folclóricas de UFA viajó a Leningrado, hoy día San Petersburgo, y allí el director de la compañía Kirov, Konstantin Sergeyev, le ofreció una beca. Rudolf Nureyev estudió con el poeta Alexander Pushkin, a quien siempre consideró su gran maestro. Pushkin incluso le acogió en su casa. Xenia, su mujer, una ex bailarina, no tardó en obsesionarse con el joven, a quien convirtió en su amante y le encarriló en una educación artística simplemente exquisita. Con el tiempo, Nureyev aceptó su homosexualidad, pero Xenia fue la primera de sus muchas amantes femeninas en una época todavía ambigua. Su homosexualidad, conocida por el Partido Comunista Soviético, lo puso en el punto de mira. Aún así, en 1961, se le autorizó a viajar a París para participar en la primera gira por Occidente del Ballet Kirov. Los bailarines, controlados férreamente por la KGB, tenían prohibido relacionarse con extranjeros, pero en ese sentido, Nureyev resultó un fastidio. El bailarín se lanzó ávido a las noches parisinas, a su efervescencia cultural y sobre todo al amor. Se enamoró, de hecho, de un bailarín occidental y conoció a la chilena Clara Saint, novia del hijo del ministro de Cultura francés. Su amistad fue instantánea y pasaron muchos días y noches recorriendo la capital francesa. Pero entonces, las autoridades rusas decidieron interrumpir la gira de Nureyev, este bailarín que cometía excesos y se apartaba de lo que para ellos era la moral soviética o revolucionaria o comunista. Entonces decidieron enviarlo de vuelta a la Unión Soviética. Incluso se sabe que el máximo dirigente soviético, Khrushchev, había ordenado quebrarle las piernas para detener su carrera en Europa. Nureyev se enteró del plan de que iba a ser repatriado y alertó a uno de sus amigos franceses, quien a su vez llamó a esta chilena, a Clara Saint. Su contacto con el gobierno francés podrían

son de la policía francesa. Tienes que llegar a ellos. Y como en el ballet, Nureyev saltó. Los policías franceses lo tomaron al vuelo. Hubo una breve lucha entre los policías y los guardaespaldas soviéticos que terminó cuando el policía francés gritó: "No lo toquen, estamos en Francia". Pocos minutos después, Nureyev pedía asilo político en el interior del aeropuerto parisino. En Francia, el gran ballet del Marqués de Cuevas, Jorge Cuevas Bartolín, el famoso coreógrafo chileno afincado en París, contrató a Nureyev. Unos meses después, conoció a la bailarina británica Margot Fonteyn, que fue su gran pareja artística por más de 15 años, y que de hecho lo introdujo en el Royal Ballet de Londres, que fue su base de operaciones durante toda su carrera. Hizo danza moderna en el Ballet Nacional de los Países Bajos entre 1968 y 1972 y después montó su propia producción de Don Quijote, debutando como director. Fue nombrado director del Ballet de la Ópera de París en 1983, donde además de ejercer de director, también siguió bailando. Nureyev, de hecho, fue quien produjo algunas de las obras coreográficas más revolucionarias de la segunda mitad del siglo XX. Sin embargo, cuando apareció el SIDA en Francia, Nureyev ignoró la seriedad de la enfermedad y por años simplemente negó que tuviese problemas de salud, manteniendo una vida sexualmente disipada. Su última aparición fue en 1992, en el Palacio Garnier de París, donde el ministro francés de Cultura, Jacques Lang, le hizo entrega del mayor trofeo cultural de Francia, nombrándolo Caballero de la Orden de las Artes y las Letras. Nureyev murió de SIDA en enero de 1993 en París. Había pedido asilo político en Francia el 17 de junio de 1961. Wow.

0: 16 horas, 16 minutos.
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0: 16 horas, 36 minutos.
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1: La pericona. La pericona es una danza tradicional de Chiloé, cargada de historia y alegría, que refleja la identidad única de esta tierra insular. Con raíces en antiguas danzas europeas, la pericona chilota se caracteriza por sus pasos elegantes, vueltas rápidas y movimientos llenos de gracia y picardía. Existen múltiples variantes que se bailan en distintas localidades, cada una con su ritmo y estilo, pero todas comparten ese sello de humor y cercanía que encanta a quienes la ven. Más que un baile, la pericona es una expresión cultural que une a las comunidades celebrando la vida, la tierra y la herencia chilota con cada giro y sonrisa.

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1: 17 horas, 4 minutos.
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0: 17 horas, 24 minutos.
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0: 17:45.
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0: Ya, está bueno.
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1: Hola a todos, mi nombre es Amalia Landaeta del curso 5A. Muchas gracias por estar con nosotros, profesora Caleri, en Radio CAP.
2: Muchas gracias a ustedes por la gran invitación.
1: A veces en los recreos hay mucho ruido y desorden. ¿Cómo vive el ruido del colegio una persona con autismo y qué podemos hacer nosotros para ayudarla a sentirse cómoda?
2: ¡Qué linda pregunta! Sí, efectivamente los ruidos del recreo son un factor muy importante en la desregulación a veces de los estudiantes. En nuestro caso, en el colegio, en el sector de PIE y en el sector del Jardín de la Calma, se encuentra un equipo de audífonos para aquellos estudiantes que se desregulen o que no les guste mucho el ruido durante los recreos. También tenemos espacios muy lindos con mucho silencio, como el que tenemos al lado de la radio, la biblioteca, donde muchos estudiantes se refugian en la biblioteca por el tema del ruido. Y bueno, debemos ser comprensivos, solidarios y entender que todas las personas somos distintas y existen muchas herramientas y muchos recursos. Nuestros estudiantes, muchos tienen ya sus audífonos antirruido. Algunos tienen unos muy especiales que se llaman WO. Los WO son unos audífonos muy chiquititos que no se notan dentro de los oídos de los estudiantes y eso permite que ellos tengan un recreo sumamente igualitario, de igual manera, que lo vivan de igual forma como lo hacen sus demás compañeros. Así que por lo menos en nuestro colegio estamos bien equipados, estamos bien preparados y yo los llamo a la solidaridad, a la empatía y la comprensión con nuestros compañeros y compañeritas que tienen estos problemas con respecto al ruido, que no lo toleran mucho por un tema de sensibilidad. Son muy sensoriales, muy sensibles con sus oídos, entonces perciben de forma distinta el ruido.
1: Muchas gracias.
0: Agradecemos enormemente a la profesora Carelia Molina Torres por acompañarnos hoy y ayudarnos a entender que la diversidad nos hace mejores personas. Esto fue Hablemos de Autismo. Hasta el próximo capítulo.
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0: Ya estamos de regreso para compartir con ustedes nuestros minutos finales de esta reunión de hoy miércoles, Mari Carmen.
4: Exactamente, y con mucho trabajo y con muchas actividades, pero así se hizo el tiempo nuestro profesor Hernán Farías Berríos, profesor de inglés, coordinador de UTP, y además voy a decir director de la agrupación Terral, que está aquí justamente. ¿Cómo está, profesor? Bienvenido.
5: Buenos días, Mari Carmen, ¿cómo estás?
4: Justamente el profesor está aquí presente para comentarnos un poquito de lo que significó, de lo que fue la actividad recientemente realizada aquí en el colegio, que fue el concurso de estudiantes y apoderados de Cueca, ¿cierto?
5: Así es.
4: Así lo digo.
5: Correcto. Fue una clasificatoria o cueca interna 2026 para estudiantes de enseñanza básica, media y además apoderados.
4: Y apoderado. ¿Y cómo estuvo esa actividad según su perspectiva, profesor?
5: Mire, la verdad es que para los estudiantes de básica y media estuvo muy buena la convocatoria. Cumplieron casi el 100% los cupos, que eran 4 por nivel. Y los apoderados, allí quedamos creo que debiendo un poco, porque se presentaron 5 parejas o 6 parejas en comparación del año 2025, que hubo casi 20.
4: Casi 20, sí, correcto. Yo el año pasado vine, este año no pude, sí. Profesor. Y ofrezco mis disculpas también. Profesor, ¿cuál fue el grupo musical invitado que estuvo a cargo de poner todo el ambiente musical aquí en este concurso?
5: En esta oportunidad, al igual que el año pasado, por segunda vez se presenta el grupo Marejada de Coquimbo, una agrupación que tiene unos 7 años de vida, que posee un repertorio único, es un repertorio propio de la directora María Cecilia Zamorano, y de calidad vocal por lo demás, y ellos se encargaron de amenizar esta y de acompañarnos en esta selección.
4: Qué maravilloso, profesor. Y sabemos que este concurso fue un éxito, que tuvo una convocatoria muy grande también para los estudiantes, que también eso llama mucho la atención. Y nos gustaría que nos contara qué se viene, porque eso es lo importante, que esto fue el principio de lo que se viene.
5: Correcto, este campeonato o muestra interna de cueca escolar del Colegio Antonio Varas está proyectado para dos actividades donde los muchachos van a representar a nuestro establecimiento. La primera es la muestra comunal de cueca escolar que se hace todos los años aquí en Vicuña, en nuestra comuna, en donde participa una pareja de básica y una pareja de media que ya están seleccionados. Pero además este año tenemos una novedad, porque como somos Liceo Bicentenario, estamos participando del Campeonato Nacional de Cueca Escolar para Liceos Bicentenario, que se va a realizar en la ciudad de Santiago, en la comuna de La Cisterna, en el Liceo Bicentenario Miguel Cervantes de La Cisterna. Esta es una segunda versión, y nosotros estamos a cargo este año. Ofrecimos nuestro colegio para realizar la clasificatoria regional de cueca del Liceo Bicentenario, donde participamos.

0: originarios de la región, y de los cuales ya tenemos 11 confirmados.
1: 11 confirmados, un gran trabajo, profesor. ¿Se viene entonces?
0: Se viene el día 22 de agosto y también va a estar el grupo Marejada. Este evento va a ser el día sábado 22 de agosto y está abierto a toda la comunidad, porque obviamente van a venir las barras seguramente de las otras provincias, de las otras comunas de la región, de los demás liceos bicentenarios que van a participar. Por lo tanto, es una actividad abierta totalmente a la comunidad.
1: Qué bonito, profesor. Entonces Vicuña en esa fecha se va a llenar de personas cuequeros,
0: ¿cierto? Así es.
1: De personas que gustan de la cueca, disfrutan, tocan, bailan, así que va a ser una fiesta previa a las fiestas del 18.
0: Y nosotros como colegio también vamos a tener a dos parejas representantes, que una de ellas ya se va directamente a Santiago por el hecho de ser sede regional de clasificatoria de Cueca Liceo Bicentenario. Tenemos el derecho a enviar una pareja ya directo al nacional. Y la otra pareja que sacó el segundo lugar va a participar en el campeonato regional con nosotros aquí el día 22.
1: Ah, qué maravilloso. Entonces, en primer lugar ya está seguro.
0: Ya tenemos un puesto asegurado en Santiago.
1: En Santiago, por ser sede.
0: Así es.
1: Y el segundo lugar participa en este concurso que se va a realizar aquí.
0: Correcto.
1: Selectivo para ver si va o no a Santiago. ¿Qué te parece? Profesor, ¿algo que le gustaría dar como mensaje final para las familias, para los estudiantes?
0: Primero, yo pude ver un entusiasmo, una participación muy, muy preocupada de parte de los estudiantes. De partida hubo muchos, la totalidad yo creo que de ellos se preocupó por venir con su traje típico, y ahí está detrás la familia, está detrás la preocupación de las mamás. Había muchas mamás temprano, antes de que comenzara la competencia, trayéndoles los trajes a sus hijos, y obviamente eso nos alegra, nos tranquiliza, y porque nos apoya, y eso sí siempre es lo que estamos buscando, la participación también de no solamente los papás o los apoderados, sino que de la familia completa. Somos comunidad, por lo tanto, se cumple el objetivo de la actividad.
1: Qué bonito, en el fondo no es solo bailar, sino que es la disciplina, ¿cierto? Traer todo el vestuario, los accesorios del vestuario, que no se te quede nada, ¿cierto? Estar impecablemente presentado.
0: Así es, pero también se nota detrás preparación. Aquí hay muchos bailarines de cueca que uno los ve bailar y se nota el tiro: a este niño, a esta niña, a este chico, a esta chica, sabe, se maneja, practica, le gusta, lo hace con dedicación. Detrás también hay familias que son cuequeras. En Vicuña hay muchas familias cuequeras, entonces baila la abuela, baila la hija, baila el nieto, la nieta, y se van pasando estas tradiciones por generación. Y eso aquí es la oportunidad, son las pocas oportunidades que uno tiene para poder apreciar eso.
1: Qué bonito, entonces hay que prepararse, profesor, para este 22 de agosto, este sábado 22 de agosto, y agendar y no aceptar ningún otro panorama para venir y estar presentes en esta clasificatoria regional que se va a realizar acá, ¿cierto? Que es un gran orgullo, un gran trabajo, profesor, también, y por lo que sabemos, lo que significa como trabajo, también le ofrecemos la radio, nosotros, en lo que podamos aportar.
0: Vamos a estar pidiendo apoyo allí por las redes sociales de la radio, del colegio, también aquí, me olvidaba también que hay un apoyo importante del Centro de Estudiantes. Ellos también nos ayudaron el día lunes pasado a organizar y la logística de esto, junto a muchos colegas, profesores, personal PIE, del programa PIE, y la verdad es que estuvimos todos involucrados. Entonces, dar las gracias a todos quienes estuvieron presentes allí, a nuestros directivos, a quienes hicieron los premios.
1: Comité paritario, comité de seguridad.
0: Allí, todo el personal, la radio, por supuesto, que también estuvo presente en la gráfica y en el registro. A todas las personas que participaron, muchas gracias.
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3: Muy buenos días, Mari Carmen. Muy buenos días, Claudio. Un saludo a toda nuestra audiencia que nos escucha en Radio Cap 107.1 FM junto a nuestra señal online. Les paso a comentar una gran noticia

para el deporte nacional, y es que el karateka Rodrigo Rojas hizo historia al convertirse en el número uno del ranking mundial de la Federación Mundial de Karate, conocida como WKF, en la categoría de más de 84 kilos. Tras la más reciente actualización del escalafón internacional, el deportista alcanzó los 5.205 puntos, superando a representantes de Italia y Egipto, consolidándose así como el mejor del planeta en su categoría. Este logro marca un hito para el karate chileno, ya que es la primera vez que un representante nacional alcanza el primer lugar del ranking mundial de esta disciplina. A través de sus redes sociales, Rojas señaló que aún le cuesta creer este importante reconocimiento y destacó que Chile está preparado para conseguir grandes cosas en el deporte internacional. Sin duda, una noticia que llena de orgullo al país y demuestra cómo el esfuerzo y constancia día a día puede llevar a nuestros deportistas nacionales a lo más alto del escenario mundial.

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1: Buenos días, Mari Carmen. Buenos días, Claudio. Estamos aquí en la afuera del colegio porque va a partir el bus, ¿cierto?, que dirige a nuestros estudiantes a una actividad deportiva. Vamos a saludar al profesor Daniel Flores. Profesor, muy buenos días.
2: Buenos días. Un gusto estar con ustedes esta mañanita. Ansioso por esta nueva etapa que se nos viene, una etapa provincial. Nuestro colegio lleva dos categorías, así que es bastante importante, en la cual llevamos damas sub-14 y también varones juvenil, dos instancias
3: en voleibol,
2: representando al colegio. Tuvimos, cierto, un paso a nivel comunal, afortunadamente, cierto, a través del esfuerzo de cada uno de ellos pudieron lograr el primer lugar y ahora vamos a enfrentarnos a grandes equipos en la jornada en la ciudad de La Serena.
1: ¿El lugar donde se juegan estos partidos?
2: Estos son en dos lugares ya, tanto en el Coliseo de La Serena y también en el Polideportivo de Las Compañías, ya dos recintos que están aptos para el deporte, ¿cierto? Y esperamos darlo lo mejor posible en esta instancia.
1: ¿Cuántos partidos juegan cada equipo?
2: Los partidos son dos partidos, ya es torneo corto, en la cual pasamos directo a la semifinal, ya de lograr ganar, disputaríamos el primero y segundo lugar. En ambas categorías son exactamente lo mismo.
1: ¿El primer partido que enfrentan se sabe con qué equipo juegan?
2: Sí, en varones disputamos frente a un colegio de Coquimbo y en damas nos enfrentamos a Andacollo. Así que son grandes rivales, esperamos dar lo mejor y siempre con la perseverancia, ¿cierto?, con la lucha de conseguir el objetivo que ojalá se dé.
1: Muchas gracias, profesor Daniel Flores. Y ahora vamos a conversar con alguno de los estudiantes del equipo de varones de voleibol, su nombre, joven, y su curso.
4: Mateo Cáceres, segundo medio A.
1: ¿Cómo se siente en este partido que se va a jugar en la jornada de hoy?
4: Emocionado y entusiasmado de poder competir afuera de la comuna y representar lo mejor posible a Vicuña.
1: Perfecto. Toda la suerte del mundo, ¿cierto?, para el equipo. Y también va a conversar con una jovencita del equipo femenino. Cuéntanos su nombre y curso.
5: Carmen Carrasco y séptimo básico B.
1: ¿Cómo se siente en este viaje, ¿cierto?, y poder enfrentar a otro equipo de la provincia?
5: Nerviosa y emocionada porque es la primera vez que voy a hacerlo.
1: ¿Primera vez?
5: Sí.
1: ¿De qué juega usted?
5: De central.
1: Central. ¿Y sus compañeras dónde están? Están allá atrás. Ya vamos a ver si conversamos con alguna de sus otras compañeras que también se están preparando para enfrentar este partido. Muy buenos días, señorita. ¿Su nombre y curso?
6: José Osorio, octavo A. Me siento nerviosa, pero a la vez confiada porque llevamos unos refuerzos que son buenos. ¿Ya? Y yo creo que igual tenemos la posibilidad de ganar.
1: Ya. Y vamos a conversar con la última jovencita. ¿Su nombre y curso?
7: Laura Medina. Y de octavo B.
1: ¿Cómo se siente en estos partidos que van a enfrentar en la jornada de hoy?
7: Tranquila, verdaderamente, porque tenemos un buen equipo. Además tenemos muchos parches que estoy viendo ahora acá. Y bueno, siento que vamos a ganar aunque sea tercero.
1: Perfecto. Y también, claro, hay jugadoras invitadas, ¿cierto?, que se sumaron al equipo de nuestro colegio y de nuestra comuna. Bueno, le agradecemos a todos los jugadores y jugadoras que van a viajar, ¿cierto? Se aprestan a viajar a la ciudad de La Serena para competir en esta jornada. Muchas gracias.

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1: Hola a todos, soy Diego Rojas, alumno del quinto año B e integrante de la Academia de Radio. Y sí, al colegio Antonio Varas también llegó con toda la fiebre por el álbum del Mundial de Fútbol. Seguro lo han visto en cada rincón, en los recreos. Ya no solo se corre detrás de la pelota, ahora se corre a buscar el cambio de láminas. Como Academia de Periodismo y Radio, nos pusimos la camiseta de reporteros y salimos a buscar las mejores historias. Entrevistamos a compañeros, profesoras y profesores y funcionarios que están dándolo todo por conseguir esa figura difícil. ¿Quién tiene a los mejores jugadores? ¿Quién está a punto de llenarlos? Quédense con nosotros porque aquí comienza nuestro reporte especial.
2: Hola, soy Tomás Arias del curso quinto básico B y vamos a entrevistar a Camilo Catalán. Hola Camilo, ¿por qué coleccionas láminas del álbum?
3: Para llenar mi álbum del mundial.
2: ¿Qué láminas coleccionas?
3: Láminas como Memphis Depay, Michel Adventure, el equipo de Ecuador. Estas son todas las repetidas que tengo.
2: Yeah. ¿Y qué significa ese término repetido?
3: Significa que tengo muchas figuritas.
2: ¿Qué haces con las láminas?
3: La intercambio con las demás personas que tienen láminas repetidas.
2: ¿Por qué coleccionas el álbum si no estás en el mundial?
3: Porque quiero llenar Argentina.
2: ¿Tienes a Messi?
3: No, tengo a Kylian Mbappé.
2: Yeah. ¿Cuál es una de tus fichas importantes?
3: Sí, tengo a Lucas Paquetá, uno de Brasil.
2: ¿Ah?
3: Tengo a Lucas Paquetá, ese de Brasil y Memphis Depay.
2: ¿Es tu primer álbum?
3: No.
2: ¿Desde cuándo coleccionas las láminas?
3: Desde hace una semana atrás.
2: Muchas gracias, Camilo Catalán. ¿Cuál es tu nombre y curso?
4: Yair Arraves y voy en el curso tercero básico B.
2: ¿Por qué coleccionas el álbum del mundial?
4: Para intercambiar las cartas.
2: ¿Alguna carta que te guste o que valiosa para ti?
4: La del Brasil 2002.
2: Ya. Yeah. ¿Por qué coleccionas el álbum si Chile no está en el mundial?
4: Porque quiero completar el álbum antes cuando juega el mundial.
2: ¿Desde cuándo coleccionas el álbum?
4: Del anterior sábado, como el 23.
2: ¿Algún equipo que te guste?
4: En Portugal.
2: ¿Algún jugador especial, una lámina especial?
4: Cristiano y Messi o Neymar.
5: Mi nombre es Benjamín, de cuarto medio B.
2: ¿Nos podrías contar por qué coleccionas cartas de láminas del mundial?
5: Yo colecciono el álbum porque de hace mucho tiempo mi familia ya lo está comprando, mi hermano, mi hermano mayor. Entonces seguí como con esa tradición y este sería el 2026, sería mi segundo álbum que estoy completando yo, porque los anteriores lo ha completado mi familia.
2: Ya. Yeah. ¿Alguna carta, o sea, una lámina en especial que te guste o una valiosa?
5: Cartas valiosas que hay en el álbum pueden ser la extra. Tengo un compañero que tiene un extra Messi. Esa es muy valiosa porque es muy difícil de conseguir. Entonces, por eso mucha gente la quiere.
2: ¿Por qué coleccionas el álbum si Chile no está en el mundial?
5: Porque siento que, o sea, si fuera por Chile, yo lo coleccionaría con más ganas, pero igual ahora siento ganas porque es como algo a nivel mundial. Entonces representa muchas selecciones, igual es bacán pegar la figurita, llenarlo, cambiar con demás gente. Entonces es una bonita experiencia llenar el álbum.
2: ¿Cuál es tu equipo favorito para el mundial?
5: Mi equipo favorito yo considero que puede ser España o Argentina, uno de esos dos.
6: Mi nombre es Álvaro Fara y soy del quinto B.
2: ¿Por qué coleccionas láminas del mundial?
6: Para completar el álbum, que lo estoy completando con mi papá.
2: Ya. ¿Desde cuándo coleccionas láminas?
6: Desde como 2 meses antes.
2: Ya. ¿Este es tu primer álbum?
6: Sí.
2: ¿Cuáles son tus láminas favoritas o una de alto valor que tengas?
6: Yo tengo el Cristiano Ronaldo y es mi lámina favorita. La más valiosa y me salió en el séptimo sobre.
2: Muchas gracias, Álvaro Jara. Estamos con la profesora Baranta. Hola, profesora. ¿Nos podría contar por qué junta láminas del álbum?
7: Junto las láminas del álbum porque son para mi sobrino, pero además lo lindo de esto es interactuar con los alumnos que llegan a cambiar de los más chiquititos hasta los más grandes, diferentes tipos de láminas, los jugadores, aunque yo no tengo idea de los jugadores, pero ellos los conocen, los reconocen, y el hecho de interactuar con ellos es lo hermoso de esto, de coleccionar estos álbumes.

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1: Gracias, Mari Carmen, y gracias, Claudio. Bueno, continuando con la cobertura de noticias, vamos a abordar una noticia cultural, ya que la próxima semana tendremos un espacio especial en la Casona 234 de nuestra comuna Vicuña. Esto se debe a que el jueves 25 de junio, desde las 18 horas, se realizará un concierto gratuito del dúo Camila y Silvio en la Casona 234, ubicada en Prat 234, frente a la Plaza de Armas, ya que la actividad se enmarca en la celebración de los 4 años de este espacio dedicado al encuentro, el arte y la cultura, además de una inauguración oficial de una nueva etapa de este reconocido centro cultural. Junto con el concierto, la programación continuará el viernes 26 de junio con el taller Cantondino Río Abajo, Cerro Arriba, una experiencia abierta a las personas con o sin experiencia que buscan acercar a los participantes a los cantos y sonoridades de nuestro territorio. Quienes deseen obtener más información o inscribirse en el taller, puede comunicarse al correo camilaysilviomusica@gmail.com. Les repito, camilaysilviomusica@gmail.com. Una invitación clara para disfrutar de la música, la cultura y las expresiones artísticas locales durante la próxima semana en nuestra comuna.

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0: 18 horas, 49 minutos.
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